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2: Romántica, las 7.
0: La temperatura al momento. 34 grados. 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
3: Esta semana estuvimos en el Boulevard Tamaulipas, 2930 y 31 Bravo, Colonia Ampliación Sosa, Avenida América Española, Fraccionamiento Luis Quintero, Colonia Gutiérrez de Lara, Calle Michoacán, en las calles Aldama y Mina, Fraccionamiento San José, Fraccionamiento Susaya y Haciendas del Santuario. También trabajamos en vialidades como Avenida Tamaulipas y la Calzada General Luis Caballero. 7 semanas de trabajo, 7 semanas de resultados y vamos por más.
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1: Wow, muchas gracias. Una de mis canciones favoritas. ¡Venga!

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3: Romántica, las 8.
4: La temperatura al momento. 32 grados. 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
7: Gloria a Jesucristo, ya iniciamos en su programa radial Un Toque de Su Gloria. Soy su hermano, el evangelista Carlos Bocanegra, y estoy totalmente en vivo en esta noche. Estamos arrancando con este programa radial. Recuerde que este programa radial es el programa Un Toque de Su Gloria, que se transmite todos los sábados en punto de las 8:40 de la noche a través de esta prestigiosa radio emisora. Y este programa, por la gracia del Señor Jesucristo, ya va para cumplir 13 años al aire de manera ininterrumpida. Si Dios nos permite, en el mes de diciembre ya estaremos completando 13 años al aire. Y le voy a dar los números telefónicos en donde usted se puede comunicar. Ahí usted puede hacernos llegar su petición de oración. Si usted necesita oración, en esta noche aquí estamos listos para atender su llamada. Aquí estamos listos para tenderle una mano amiga, para orar por usted, para bendecir su vida, para orar por sus hijos, por su familia, por sus finanzas. Si usted tiene un hijo enfermo, si está batallando económicamente, si tiene problemas en su familia, queremos orar en esta noche por usted. Le voy a dar el número para marcar, es el 834-125-5609. Una vez más se lo repito, 834-125-5609. A ese teléfono usted me puede llamar en este momento. Estamos totalmente en vivo y esperando su llamada. O usted me puede mandar un mensaje de WhatsApp, un mensaje a mi número, recuerde, 834-125-5609. Y le quiero invitar muy especialmente para este próximo viernes 28 de agosto a las 6:30 de la tarde. Vamos a estar predicando la palabra ahí en el ejido Rancho Nuevo, en la iglesia Monte Oreb, donde pastorea nuestra hermana Elvia Torres. Recuerde, este viernes 28 de agosto a las 6:30 en el ejido Rancho Nuevo, con nuestra hermana pastora Elvia Torres en la iglesia Monte Oreb. Le esperamos. Quiero bendecir su vida en esta noche y vamos a estar haciendo en esta noche una poderosa oración para reprender y echar fuera de su casa todo espíritu de enfermedad. Todo espíritu de enfermedad que está en su casa, que quiere traer dolencia, que quiere traer muerte. Lo vamos a echar fuera en el nombre de Jesús. Y lo vamos a mandar a los abismos en el nombre de Jesucristo. Y su casa va a quedar libre de todo espíritu de enfermedad en esta noche. El poder del Espíritu Santo va a fluir hasta donde usted me esté escuchando. Quizás me va escuchando en su trabajo, en su negocio, en su vehículo. Viene sintonizando esta emisora, pues déjeme decirle que voy a orar por usted. Voy a declarar liberación sobre su casa. Y todo espíritu de enfermedad que está sobre su casa se va a ir fuera en el nombre poderoso de Jesucristo. Recuerda que estamos en tu programa radial Un Toque de Su Gloria, y este programa es de usted, por usted y para usted. Así que estamos esperando, querido amigo, querida amiga, que te comuniques en esta noche para orar por tus peticiones, por alguna necesidad de economía, por algún problema de salud, alguna situación en tu familia. En esta noche quiero orar. Quiero levantarme a orar por tu casa, a orar por tus hijos, a orar por tu matrimonio. Yo no sé cuál sea la necesidad que tú tienes, pero en esta noche vamos a clamar juntos a Dios y vamos a orar. Estamos esperando que te comuniques. Recuerda, el teléfono a marcar es el 834-125-5609, o por mensaje de WhatsApp 834-125-5609. Y le damos la bienvenida a todos aquellos que están en su radio, aquellos que nos ven por la internet, o quizás a alguien que esté sintonizando en alguna aplicación de radio y puso esta radioemisora. Déjame decirte que hoy el Señor Jesucristo está hablando a tu vida, y no te despegues, al contrario, súbele a la radio, porque te recuerdo que en unos momentos más yo voy a comenzar a orar y vamos a reprender ese espíritu de enfermedad que está sobre tu casa. Lo vamos a echar fuera en el nombre de Jesús y vamos a declarar que tu casa queda libre, que ninguna hechicería de enfermedad, que ninguna brujería de enfermedad puede llegar a tu casa, sino que se va a colocar una cobertura espiritual. Se va a colocar la sangre preciosa de Cristo Jesús, el Hijo de Dios, sobre tu casa. Así que síguete comunicando, sigue marcando, sigue llamando al teléfono 834-125-5609, y si estás fuera de México, es el mismo número, solamente que le agregas el signo de más, luego el 52. Antes de comenzar a orar, quiero leerle una porción de la Escritura en el Evangelio según San Lucas, en el capítulo 4, en el versículo 1, dice: Jesús, lleno del Espíritu Santo, volvió del Jordán y fue llevado por el Espíritu al desierto por 40 días, y era tentado por el diablo, y no comió nada en aquellos días, pasados los cuales tuvo hambre. Entonces el diablo le dijo: si eres el Hijo de Dios, di a estas piedras que se conviertan en pan. Jesús respondiendo le dijo: escrito está, no solo de pan vivirá el hombre, sino de toda palabra que sale de la boca de Dios. Verso 5, y le llevó el diablo a un alto monte, y le mostró en un momento todos los reinos de la tierra. Y le dijo el diablo: a ti te daré toda esta potestad, y la gloria de ellos, porque a mí me ha sido entregada, y a quien quiero la doy. Si tú postrado me adorares, todos serán tuyos. Respondiendo Jesús le dijo: vete de mí, Satanás, porque escrito está: al Señor tu Dios adorarás y solo a Él servirás. Yo quiero darte una reflexión en esta noche, a ti que vas manejando y me vas escuchando ahí en esta frecuencia, a ti que estás en tu trabajo, en tu negocio. Yo quiero decirte algo que he estado reflexionando, que en esta vida podemos lograr la gloria, podemos lograr la prosperidad, sea de la mano de Dios o sea por otros medios. Aquí el diablo le está diciendo a Cristo: adórame y te doy toda la gloria, te doy toda la riqueza de la tierra. Y Cristo le dice: vete de mí, Satanás, porque escrito está: solamente a Dios debes adorar. Pero yo quiero decirte, ese es el ofrecimiento que hace el sistema, que hace el enemigo de nuestras almas, que a lo mejor aquí nos puede dar gloria, nos puede dar riquezas, porque no, eso es cierto, nos puede, vamos a decir entre comillas, ir bien en este tiempo. Pero ¿sabes algo? Algo que él no puede hacer es darte vida eterna. El diablo no puede darte salvación ni perdón de pecados. Y él le decía a Cristo: adórame y te doy toda la gloria, te doy riquezas, decía en esta porción de la Escritura, te doy gloria, te doy, vamos a decirlo entre comillas, te doy fama, te doy en esta tierra todas las cosas. Y eso es como el enemigo tienta a toda persona, porque se va la persona pensando en esta tierra nada más. pensando en quiero un mejor trabajo, quiero una mejor casa, quiero avanzar en mi vida. Y todo eso es bueno. Y la Biblia dice que Dios nos da las cosas para que las disfrutemos. Pero ¿sabes algo? ¿Dónde está la trampa del enemigo? Que no pienses en tu salvación. Que no pienses en qué hay después de la muerte. Que no pienses que hay un cielo, que hay un infierno. Y el diablo le decía, adórame Cristo y te doy todo aquí. Pero ¿sabes qué no le dijo el diablo? ¿Por qué el diablo no le dijo, te doy vida eterna, te doy el reino de los cielos, te doy la salvación? Porque el diablo nada más aquí en esta tierra puede ayudarte. Pero Cristo Jesús es el único que puede darte una vida más allá de la muerte. Porque Él murió por tus pecados. En la cruz del Calvario fue clavado. Entregó su vida por ti. Derramó su sangre Jesucristo en esa cruz para que tú tengas el perdón de tus pecados y la vida eterna. Y muchos de nosotros estamos como en esta escritura, como en esta historia, pensando nada más en la riqueza de esta tierra, pensando nada más en los logros, en los reconocimientos que podemos conseguir aquí. Pero ¿sabes algo? Todo eso es pasajero. Todo eso se acaba. Todo eso tiene fecha de caducidad. Por más afamado, por más rico, todos vamos a llegar a vivir el último día de nuestras vidas en esta tierra. Y es ahí donde se va a decidir si hay un cielo o hay un infierno para ti. Y Cristo te da esa seguridad. Cristo te da esa seguridad de una vida eterna. Por eso yo te invito, a ti que me estás escuchando en esta noche, a que reflexiones, que no caigas en esa tentación del enemigo, del diablo, de nada más pensar en las riquezas, en los bienes materiales, en todo lo de aquí, que gloria a Dios que lo disfrutemos, gloria a Dios que lo tengamos, pero lo más importante es la salvación de nuestra alma, lo más importante es el perdón de los pecados, lo más importante es tener vida eterna. Porque todo aquí se acabará. Estamos en esta tierra por un tiempo. No nos vamos a quedar en esta tierra. Vamos a una eternidad. Y yo te digo a ti que vas manejando. Tú no sabes cuándo va a ser el último día que te va a tocar vivir. Tú necesitas entregarle tu vida a Jesucristo. Tú necesitas aceptarlo. Porque Él sí nos da esa vida eterna. Gloria al nombre del Señor. Él sí nos da esa salvación. Aleluya. Mira lo que dice la Escritura. Gloria al Señor. Ahí en Mateo capítulo 17. Gloria al nombre del Señor Jesucristo. Aleluya. Quiero decirte, mi hermano, mi hermana, solamente en Cristo. Perdón, Mateo capítulo 16. En el versículo 25 está Jesús hablando y dice: porque todo aquel que quiera salvar su vida, la perderá. Y todo el que pierda su vida por causa de mí, la hallará. Porque ¿qué aprovechará al hombre si ganare todo el mundo y perdiere su alma? ¿O qué recompensa dará el hombre por su alma? Tú puedes tener todo. Puedes tener toda la felicidad. Puedes tener todo lo que naturalmente tengas el deseo de tener. Pero ¿sabes algo? Ni tú ni yo podemos salvarnos. Ni tú ni yo podemos ganarnos un lugar en el cielo por más buenos que seamos. Ni tú ni yo, por más diezmos, por más ofrendas que demos, no podemos ganarnos el reino de los cielos. Porque nada más hay un camino. Oh, gloria al nombre de Jesús. Y ese camino no es ser buena persona. Ese camino no es dar diezmos y ofrendas. Fíjate bien lo que te estoy enseñando en esta noche. Y ese camino no es ni siquiera ir a la iglesia. Ese camino no es pertenecer a cierta denominación. Ese camino no es una acción, no es una iglesia, no es una buena conducta. Ese camino es una persona y esa es la persona de Jesucristo. Él dijo, yo soy el camino, yo soy la verdad y yo soy la vida. Y nadie puede llegar al Padre si no es a través de mí. Eso lo dijo Jesucristo, el Hijo de Dios. Él es el camino para llegar al cielo. Entrégale tu vida a Jesucristo, amigo. Entrégale tu vida a Jesucristo, amiga. Tú que estás del otro lado de la radio, que cada sábado no te pierdes estos programas. Yo te lo he dicho en programas en años pasados, yo puedo estar orando por ti. Pero si tú no le entregas tu vida a Jesucristo, no tendrás la salvación de tu alma. Solamente hay alguien que nos puede dar esa salvación, y esa persona es Jesucristo. Entrégale tu vida, mi hermano, mi hermana, dale tu vida a Jesucristo, el Hijo de Dios. Él es el único que puede perdonar tus pecados. Él es el único que puede darte vida eterna. No hay otro nombre, mi amigo, mi amiga, para ser salvos. Y yo quiero dejarte esta promesa. En San Juan capítulo 10, en el versículo 14, Jesús dice: yo soy el buen pastor y conozco mis ovejas, y las mías me conocen, así como el Padre me conoce y yo conozco al Padre. Yo pongo mi vida por las ovejas. Cristo murió por tus pecados, mi hermano, mi hermana. Cristo entregó su vida y nosotros somos sus ovejas. Nosotros somos aquellos por los cuales Jesús murió. Mira lo que dice también ahí en Juan capítulo 10, verso 10. Jesús dice: yo he venido para que tengan vida y para que la tengan en abundancia. Gloria al nombre del Señor. Cristo Jesús vino al mundo para morir por tus pecados, para que tú tengas la salvación. En esta vida todo se va a acabar. Todos los logros, los títulos, todo lo que tengamos es pasajero. Yo no sé si de aquí al otro sábado yo voy a tener vida, pero yo sé que si me voy de esta tierra, yo voy al cielo. Y allá me espera Cristo. Aleluya. Y yo quiero que tú también tengas un lugar en el cielo. Recuerda que a ti que sigues este ministerio, puedes seguirte comunicando para hacer oración por ti. En unos momentos más voy a comenzar a orar. Recuerda, el teléfono es el 834-125-5609. Una vez más te lo repito, 834-125-5609. Tú que estás escuchándome en algún ejido, aquí en Ciudad Victoria, en algún municipio aledaño, llámame en esta noche para orar por ti. Márcame en esta noche. Recuerda el teléfono 834-125-5609. Aleluya. Recuerde que en el próximo año vamos a estar allá en Argentina y nos vamos en avión. Son 8 horas de la Ciudad de México hasta Argentina, Buenos Aires. Y en esos viajes nosotros vamos en riesgo. Porque podemos regresar o no podemos regresar. Pero si no regresamos, si nos sucede algo, sabemos que vamos al cielo. Y yo quiero que tú tengas esa seguridad en tu vida. Y esa seguridad solamente la puedes tener si tú le entregas tu vida a Jesucristo. Aleluya. Si tú aceptas a Jesucristo en tu corazón como tu Señor y tu Salvador, en ese momento tú puedes tener la salvación, el perdón de tus pecados y la vida eterna. Él es el único que puede darte salvación. Él es el único que puede darte vida eterna. No hay otro nombre bajo del cielo dado a los hombres en quien podamos ser salvos. Aleluya. No hay otro, no hay otro, no hay otro. Solamente hay uno, mi hermano, mi hermana. Solamente hay uno, es Jesucristo. Él dijo: y yo les doy vida eterna, dijo Jesucristo. También el Evangelio, gloria al Señor, San Juan capítulo 3, verso 16, dice que Dios no quiere que nadie se pierda, sino que tengamos vida eterna. Entrégale a Jesucristo tu vida, mi hermano. Acéptalo como Señor y Salvador de tu vida. Yo quiero orar para que todo espíritu de enfermedad se vaya de tu vida. En unos momentos voy a comenzar a orar. Seguimos esperando que tú te comuniques con nosotros. Recuerda el teléfono 834-125-5609. Señor bendito, en esta noche venimos contra todo espíritu de enfermedad, Señor. Que fluya el poder de tu Espíritu Santo sobre cada hogar, Señor, donde tienen encendida la radio, Padre. Que tu presencia fluya, Señor. Que tus milagros fluyan, Señor. Que todo espíritu de enfermedad suelte sus vidas en esta noche, Señor. Hasta donde quiera que llegue esta señal de radio, Padre. Todo espíritu de enfermedad suelte tu casa. espíritu de sordera, espíritu de ceguera, espíritu de cáncer, espíritu de magia negra, de enfermedad, fuera, en el nombre de Jesús de los hogares. Señor Elsa, desde Honduras, nos pide oración por sanidad. Mayra Pineda, desde el Ejido La Aurora, pide oración por su hogar y su familia. Señor Gloria Calzada, por liberación en su familia. Desde Nicolás Romero, Estado de México, nos sintoniza. Nuestro hermano Freddy Salas nos envía saludos. Dios le bendiga. También Indira Ramírez, por su vida y familia desde Honduras. También en la colonia Sagitario, a través de la radio nos escucha Marta. Le bendecimos. También Adela Hernández, por su espalda y hombro. Señor, y Eduardo Daniel, desde General Rodríguez, Argentina, nos pide oración, Señor bendito. También Gabriel Nieto, desde Veracruz, por su hijo, pide oración. Mónica, desde el Ecuador, nos pide oración también. Nuestro hermano Pedro Pablo, desde el Ejido San Juan y el Ranchito, pide oración por sus finanzas, le bendecimos. Y desde Funza, Colombia, también nos piden oración. Señor bendito, todo espíritu de enfermedad lo echamos fuera. Todo espíritu de hechicería, de enfermedad, lo mandamos a los abismos en el nombre de Jesús y lo echamos fuera en el nombre de Jesucristo. Y declaramos, Señor, que las casas son protegidas con la sangre de Jesucristo, Señor. Que las casas son guardadas con la sangre de Jesucristo, Señor. Que todo espíritu de enfermedad que está sobre las casas lo echamos fuera en el nombre de Jesús y lo mandamos a los abismos en esta noche. Y declaramos tu casa prosperada, declaramos tu casa guardada, declaramos tu casa limpiada, declaramos la sangre de Cristo sobre tu casa, que te protege, que te guarda, que te bendice en el nombre de Jesucristo de Nazaret. Estamos llegando ya a la recta final de nuestro programa. Le invitamos para que el próximo sábado nos sintonice en este mismo día y horario. Le mando un abrazo y recuerde, porque nada hay imposible para Dios. Cristo le ama. Bendiciones.
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1: 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Romántica, las 9.
0: La temperatura al momento. 30 grados. 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
1: 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La alimentación de nuestras mascotas es fundamental. Y no cualquier sobre les puede proporcionar los nutrientes que necesitan. Frente a tantas opciones en el anaquel, ¿estás tomando la mejor decisión para tu Michi? ¿O solo te dejas llevar por el empaque? Quédate para conocer el estudio de calidad de alimento húmedo para gato.
5: Y para este ciclo escolar, en nuestra sección Brújula de Compra, hablaremos sobre las clases de regularización. Descubre cómo elegir la mejor opción, comparar precios y cuidar tu economía.
1: Quédate en la Revista del Consumidor Radio.
6: Revista del Consumidor.
5: Cuando abres esa lata o sobre que tanto le gusta a tu gato, ¿tienes claro qué le está sirviendo exactamente en su plato? Aunque lo veas durmiendo en el sofá, tu gato es un cazador innato. Su cuerpo ágil y flexible, sus garras retráctiles y sus sentidos tan desarrollados lo convierten en un depredador por naturaleza.
1: Para mantenerse sano requiere una dieta equilibrada que le aporte elementos esenciales como agua, proteínas, grasas, carbohidratos, vitaminas y minerales.
5: En el mercado podemos encontrar dos clasificaciones de alimento húmedo para gato: los que proporcionan una nutrición completa y balanceada y los que funcionan como complemento. Los alimentos balanceados y completos están formulados con proteína animal, granos de cereales, proteína vegetal texturizada, vitaminas y minerales.
1: En cambio, los complementos se elaboran principalmente con productos cárnicos, añadiendo un alto contenido de grasa para mejorar su textura y su sabor. Y para que sepas exactamente qué le está sirviendo a tu Michi, el Laboratorio Nacional de Protección al Consumidor analizó distintas presentaciones de alimento húmedo.
7: Analizamos 54 muestras de alimento húmedo para gato. Entre ellas se incluyeron opciones para gatos, gatitos, gatos mayores de 7 años y gatos con necesidades especiales.
5: Para saber qué contiene cada producto, se verificó que todas las muestras presentaran su información comercial y cumplieran con la cantidad de contenido neto declarada en su empaque.
1: En la parte nutricional, se determinó el nivel de grasa, proteína y carbohidratos. Además, se midió cuánta agua hay en los productos.
5: También se analizó el aporte de fibra y se calculó el aporte calórico por cada 100 gramos de producto.
1: ¿Cómo le fue a las marcas analizadas?
7: Entre los resultados más interesantes encontramos que todos los productos cumplían con el contenido neto y que además contaban con el registro de Senasica. El alimento para gato, además de contener las grasas, proteínas y carbohidratos, incluyen aminoácidos como la taurina y la arginina, que son necesarios para los gatos ya que ellos no producen las cantidades suficientes.
5: Recuerda que si un producto promete algo en su etiqueta, debe comprobarlo. Por ejemplo, Purina One Visible Nutrition con carne usa la leyenda Supernutrientes, pero no pudo demostrar que realmente los contenga.
1: Y cuidado con las imágenes engañosas. El producto Grand Pet Carne Fresca muestra la foto de un filete de salmón en su empaque, pero al revisar sus ingredientes, el salmón no está presente. Este tipo de gráficos puede confundir fácilmente.
5: Además, detectamos que 3 productos de la marca Grand Pet declaran tener más proteína de la que realmente te están vendiendo.
1: Y en cuanto a la humedad, Ghosty Fresco, Adult Tuna with Salmon y Grand Pet Natural Gourmet, receta de pescado a las finas hierbas, contienen más de la que reportan en sus empaques.
5: Finalmente encontramos 2 productos de la marca Grand Pet Quisha que incumplen la norma oficial mexicana, ya que no presentan el símbolo de la unidad de medida para indicar su contenido neto.
1: No olvides que cada michi es único.
7: Existen productos que están diseñados para cubrir las necesidades nutrimentales de todos los gatos, pero siempre es recomendable asistir al veterinario y que él determine si necesita una alimentación especial. En el Laboratorio Nacional de Protección al Consumidor trabajamos todos los días para orientar y brindar información a las y los consumidores para que tomen mejores decisiones de compra.
5: Una vez que hiciste la mejor compra y que ya estás en casa, el manejo del alimento es clave para aprovechar todos sus nutrientes. Para empezar, recuerda seguir las porciones sugeridas en la etiqueta. No olvides que una vez abierto el empaque, debes sellar la lata con una tapa de plástico o transferir el contenido a un recipiente hermético antes de refrigerarlo.
1: Si decides cambiar de marca, hazlo de forma gradual. Ve mezclando el producto nuevo poco a poco para evitarle cualquier problema digestivo.
5: Al final del día, leer las etiquetas, comparar opciones y conservar bien su alimento es la mejor forma de demostrarle amor a tu michi.
1: Si quieres tener más información sobre el estudio de calidad de alimento húmedo para gato, consulta la revista del consumidor de agosto en su versión impresa o digital.
5: El camino del aprendizaje tiene distintas etapas y a veces los estudiantes se enfrentan a retos en la escuela que requieren un apoyo extra. Para esos momentos, las clases de regularización son la mejor estrategia de acompañamiento.
1: Su objetivo principal es reforzar, complementar y mejorar lo que aprenden en las aulas a través de una atención completamente personalizada. Con este método, se garantiza un entorno óptimo para la concentración, donde el aprendizaje va al ritmo de cada estudiante.
5: Esto no solo se nota en mejores calificaciones y en la prevención del rezago, también ayuda a desarrollar hábitos de estudio, organización y técnicas de aprendizaje clave para el futuro. Pero sobre todo, le devuelve a los estudiantes la confianza en sus propias capacidades. La regularización es el impulso ideal para consolidar su camino al éxito escolar.
1: Antes de inscribir a tu hija o hijo a clases de regularización, considera lo siguiente para tomar la mejor decisión.
5: Primero, identifica sus necesidades de aprendizaje, ya que cada estudiante tiene dificultades distintas. A partir de ahí, busca un lugar con una metodología de enseñanza que se adapte a su estilo.
1: Al momento de elegir, compara distintas opciones. Verifica el perfil de los docentes y dale preferencia a los lugares que ofrezcan grupos reducidos.
5: Para ir a la segura, consulta referencias de otras madres, padres o tutores. Y un paso indispensable. Antes de firmar cualquier documento o hacer un pago, revisa el buró comercial de la Profeco en burocomercial.profeco.gob.mx. Así sabrás si el lugar tiene quejas.
1: Una vez que decidas inscribirlos, organiza bien tus horarios y escucha cómo se van adaptando. No olvides solicitar y conservar tus comprobantes de pago.
5: Y si lo que buscas son clases de regularización en matemáticas para primaria o secundaria, en la Revista del Consumidor te facilitamos la tarea.
1: Recopilamos precios, horarios, formas de pago, ubicaciones y datos de contacto de diversos centros de aprendizaje para que elijas la opción que mejor se ajuste a tu presupuesto.
5: Puedes encontrar toda esta información a detalle en nuestra brújula de compra del mes de agosto. Recuerda que la educación es una de las inversiones más importantes. Infórmate, compara y elige la opción que mejor impulse el desarrollo de tus hijas e hijos.
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10: Romántica, las 10.
11: La temperatura al momento. 28 grados. 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
2: Romántica, las 11.
0: La temperatura al momento, 28 grados. 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
4: Romántica, las 12.

0: La temperatura al momento. 27 grados. 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
3: Romántica, la una.
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3: Romántica, la 1:41.
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2: Romántica, las dos.
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2: Romántica, las 3.
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Buenos días a todos nuestros amados hermanos, amigos, a todos aquellos que nos sintonizan a través de la radiodifusora romántica 96.1 FM, 640 AM, hasta esos municipios, hasta esos pueblos, hasta esos ejidos, hasta esas ciudades, a donde quiera que estemos llegando a través de las ondas radiales de esta gran radiodifusora de Ciudad Victoria, Tamaulipas, México, para todas las naciones, como decimos, para todo pueblo, lengua, tribu y nación. La palabra de Dios es llevada hasta donde tú te encuentras con el único propósito de que recibas la bendición de Dios, que te librará de toda maldición, de toda condenación, de todo juicio, de todo daño, y te llevará a todo lo contrario a lo que te he dicho en ese lugar en donde Dios habita y quiere que estemos con Él en su debido tiempo, donde no habrá más muerte, donde no habrá más juicio, donde no habrá más castigo, sino habrá salud sin enfermedades ni dolencias, sin miedo y nada de esas cosas, preocupaciones que en este mundo tenemos. Por eso vamos hasta donde tú te encuentras a través de las ondas radiales de la radiodifusora romántica de aquí de Ciudad Victoria, Tamaulipas. Nos puedes sintonizar en el 96.1 FM, 640 AM. Estamos también a través de las redes sociales, por el Facebook de un servidor, pastor, perdón, no es pastor, solamente mi nombre en el Facebook es Marco Antonio Andalón Ocampo. Muy bien, que Dios me los bendiga y Dios bendiga a nuestros patrocinadores que nos hacen sus ofrendas para hacer posible esos programas a través de la radio. Yo sé que hay lugares, hay personas que no tienen un celular o están en algún lugar donde no hay contacto con el internet y tienen su radiecito por ahí. Y a través de ese radio ellos pueden escuchar la palabra de Dios, que es la salvación de las almas de todas las personas, siempre y cuando reciban esa palabra y permitan que haga en ellos para lo cual Dios la envía, que es para perdón, salvación y vida eterna. Este es tu programa radial evangelístico cristiano, Hay Vida Después de la Muerte. Quiero dar un corto testimonio acerca de una persona que nos está colaborando por mes, un apoyo. Ahora ella empezó desde el momento en que yo hice esta necesidad pública, así como por la radio, como por el internet. Ella es de aquí de Victoria, se llama Lupita Leos, tiene su comedor ahí por el fraccionamiento Las Flores, ahí a un lado de los bomberos. Ahí ella está vendiendo sus alimentos, ofreciendo sus alimentos de 8 de la mañana a 3 de la tarde, comedor Lupita. Que Dios bendiga a mi hermana Lupita Leos. Ella oyó que nosotros estamos necesitando patrocinadores que nos colaboren con un poco de dinero para poder pagar los programas de la radio, ya que no son gratis, tenemos que pagar una buena cantidad por media hora. Y ella escuchó y ella sintió en su corazón el apoyar este programa. Y yo sentí lo mismo al mismo tiempo. Un día yo estaba por ahí cerca de donde ella vive y sentí ir a visitarla de parte de Dios para proponerle lo que Dios me había puesto en mi corazón, que nos apoyara económicamente. Y fuimos a su comedor y ahí con mi esposa, con mi hija, mi nieta, y nos sentamos a la mesa y antes de que yo le dijera algo a ella, ella me dijo: pastor, me pasa su número de tarjeta, por favor, porque yo quiero colaborar para la radio. Y le dije, precisamente a lo que vengo a decirle, o venía a decirle, usted ya me ganó. Dice, es que eso yo lo sentí, pastor. Le digo, pues aquí está la confirmación, de igual manera que estamos viniendo para proponerle que si nos podía ayudar.
Digo, yo ya lo había sentido, yo ya lo había pensado, y por eso se lo estoy diciendo, y ahora ella nos colabora. Quiero decirle que Dios habla tanto a la persona que va a dar como a la persona que va a recibir, y esto es una gran bendición. No lo recibimos para nosotros, sino para predicarle el evangelio a las almas perdidas y a las ganadas para que no se pierdan. Este es tu programa radial evangelístico cristiano, Hay Vida Después de la Muerte, y te digo, Dios bendiga a mi hermana Lupita Leos, a mi hermana Alma Leticia Ruiz Vázquez, Dios bendiga a mi hermana San Juanita Alvarado Vargas, Dios bendiga a mi hermana Hilaria Quintero y a mi hermano Javier Silva, que son los que nos apoyan con estas ofrendas para predicar el evangelio a través de la radio. Vamos al tema, no rechaces el mensaje de Dios. Así se llama el tema del día de hoy, no rechaces el mensaje de Dios. Esto lo encontramos en el Evangelio según San Mateo, capítulo 23, versículo 37. Lo voy a leer en el nombre del Padre, del Hijo y del Espíritu Santo. Dice la palabra de Dios, Jerusalén, Jerusalén, que matas a los profetas y apedreas a los que te son enviados, ¿cuántas veces quise juntar a tus hijos? Como la gallina junta sus polluelos debajo de sus alas, y no quisisteis. He aquí, vuestra casa es dejada desierta, porque os digo que desde ahora no me veréis hasta que digáis, bendito el que viene en el nombre del Señor. Qué maravilloso es, mi hermano, tener una oportunidad, mi amigo que me está escuchando, tener una oportunidad de poder escuchar ese llamamiento de Dios al arrepentimiento para el perdón de pecados y la salvación de su alma y la vida eterna. Realmente aquí nuestro Señor Jesucristo iba entrando a Jerusalén antes de hacer su entrada triunfal, pero Él enviaba también, Dios envía mensajeros, Dios envía predicadores, evangelistas, maestros, pastores, a los diferentes lugares, ¿verdad? Aleluya, como en este caso Jerusalén. Pero quiero decirte que ahorita están siendo enviados a todo el mundo, a todas las naciones, a todos los países, a todos los pueblos, ¿verdad? A todas las personas, porque dice la Biblia que Él no quiere que ninguno se pierda, sino que todos procedamos a un arrepentimiento, ¿verdad? Y la palabra del Señor dice, ahí les reprochaba a nuestro Señor Jesucristo, ¿verdad? Aleluya. El que ellos, en vez de recibir a los mensajeros de Dios, les hacían daño, los rechazaban, incluso hasta los mataban. En esta porción bíblica, Dios demuestra la tristeza y el profundo dolor y amor que siente hacia nosotros los seres humanos, ¿verdad? Cuando Él viene a nosotros, pero nosotros no le queremos aceptar, no le queremos recibir, no le queremos oír, ¿verdad? No le queremos permitir que Él nos perdone, que Él nos salve, que Él nos dé una vida eterna. Él siente, ¿verdad?, esa tristeza y ese profundo dolor. Y bueno, pues también de alguna manera vemos, ¿verdad?, cómo a veces nosotros somos tan ingratos, ¿verdad? Pero hoy Él te está haciendo, a ti que me estás escuchando, mi hermano, esa invitación, ¿verdad?, ese llamamiento, aleluya, a través de la predicación del Evangelio que nosotros estamos haciendo como mensajeros, como voceros del reino de los cielos, que traemos las buenas nuevas de salvación, ¿verdad? Aleluya, a los diferentes países, pueblos, lenguas, culturas, creencias, ¿verdad? Aleluya, a todos los habitantes del planeta Tierra traemos esta palabra de las buenas nuevas de salvación, de aleluya, de la justificación, del perdón, ¿verdad? De la libertad, de la restauración que Dios hace en la vida de las personas y que nadie más la puede hacer y que necesitamos que se haga, porque de lo contrario no podemos entrar en el reino de los cielos. En este tiempo Jesús, aleluya, nos reprocha, ¿verdad?, a todos los seres humanos que no queremos oír las buenas nuevas de salvación, como lo que yo estoy ahora publicando, la palabra de Dios. Hay personas que empiezan a escuchar y dicen, ay no, el evangelista, el pastor,
la palabra de Dios, ¿verdad? Los aleluyas, y empiezan y rechazan el evangelio, rechazan el propósito, y rechazan esa convivencia con Dios, ese llamamiento que está haciendo Dios a todos los seres humanos, aleluya. Pero ¿sabes qué? Después las consecuencias serán terribles si tú no aceptas el mensaje de Dios, si tú no aceptas el llamamiento de Dios. Después será muy, muy, muy, muy trágico, ¿verdad? Habrá quebrantamiento, habrá arrepentimiento, pero tal vez ya no haya oportunidad. Hoy es el día de salvación, hoy es el día que hizo Jehová, nos alegraremos, nos gozaremos en él. ¿Por qué? Porque él, aleluya, tiene misericordia de nosotros. Así de que en esta hora yo te pido que no rechaces el evangelio, que no rechaces el llamamiento que Dios te está haciendo a un arrepentimiento, a que te vuelvas a él, a que dejes esa vida que según tú la estás llevando bien. Pero ¿cómo te vas a poner a compararte con Dios? Por eso Dios dice, aleluya, deje el impío su camino y el hombre inicuo sus pensamientos y vuélvase a Jehová, el cual tendrá de él misericordia. Dice que los pensamientos de nosotros no son como los pensamientos de él, ni nuestra manera de vivir como la manera que él quiere que vivamos. Y por eso él nos llama para que vivamos bien, para que vivamos bendecidos, para que vivamos con una promesa, aleluya, de parte de él, que a su tiempo él cumplirá y dejaremos de estar padeciendo, dejaremos de estar sufriendo, pero necesitamos aceptarlo y no rechazarlo. Bendito sea Dios, aleluya. Dios nos está llamando, hermanos, aleluya, pero la mayoría nos oponemos, hermanos, aleluya, y no lo aceptamos por nuestra propia voluntad. No después le echemos la culpa a nadie ni a Dios. Es por nuestra propia voluntad si aceptamos o rechazamos el llamamiento de Dios. Aleluya. ¿Para qué? Para que Él nos dé de los beneficios que Él tiene para todos y cada uno de los seres humanos. Hoy en día se sigue rechazando a los predicadores, a los evangelistas, ¿verdad? Hay mucha incredulidad, rebeldía, desobediencia al llamado de Dios. Dicen, no, es que yo estoy muy ocupado, es que tengo otros compromisos, es que tengo muchas responsabilidades, pero el día, mi amado, mi amada, que el Señor nos llame a cuentas, que dejemos este mundo, ¿a dónde vamos a ir a dar si aquí no estamos aceptando el llamamiento, el llamado del arrepentimiento para que nos volvamos a Él? Y en aquel día vamos a querer que Él nos lleve con Él. Es imposible, mis amados. Ahora es cuando el Señor nos está llamando para que nos pongamos a cuentas antes del juicio, antes de la ira venidera, antes de la tribulación. Dios nos está llamando para que nada de esto tenga parte ni suerte en nuestras vidas, para que nada de esto, aleluya, venga a dañarnos, a afectarnos, a alejarnos de Dios para siempre. Usted ve cómo en ocasiones hay personas que delinquen, que son delincuentes, que hacen cosas malas y los separan de su familia, los separan de la sociedad y los van y los meten en una cárcel. Y ahí están ellos viviendo con personas de su misma manera de pensar, de su misma manera de actuar, haciendo daño, males a las personas. Bueno, en aquel día también Dios apartará los cabritos de las ovejas. En aquel día también Dios, ¿verdad? Cuando en su momento Él venga, entonces dice que a unos los apartará en un lado y a otro lado. Pero ¿sabes qué? Yo quiero ser del lado de Dios. No quiero ser del lado de los rechazados, de los reprobados, ¿verdad? Por no haber querido creer en Jesucristo, por no haber querido aceptar el llamamiento que Dios nos está haciendo ahora. Bendito sea el nombre del Señor. Gloria a Dios. Dice la palabra del Señor ahí, hermanos, que Él les enviaba predicadores y se los apedreaban
aleluya, a los que eran enviados por él. ¿Cuántas veces, dice, quise juntar a los seres humanos como la gallina junta sus polluelos debajo de las alas y no quisieron? Qué maravilloso es, hermano, esas gallinas tiernas que cubren sus polluelos. Yo estaba meditando en esto y veía, hermanos, cómo no solamente protegen a sus polluelos, ellas dan calor y protección tierna a esos animalitos pequeños, y así somos nosotros delante de Dios, mis amados, aleluya. Realmente tenemos que aceptarlo, somos pequeños, hermano, somos indefensos, hermano, aleluya, ante en nuestro adversario, el diablo, que el Señor lo reprenda. Jesucristo lo venció en la cruz del Calvario y Él es el único que nos da la victoria para que nosotros ya no podamos ser más dañados por Él. La palabra de Dios dice, aleluya, que la gallina junta sus polluelos. Así Dios nos está queriendo juntar en este momento, mis amados, aleluya. Así Dios nos quiere dar ese calor, esa protección. Y te vuelvo y repito lo que te digo, que pensando en el calor que les proporciona la gallina a sus polluelos, aleluya, no solamente es un calor. Si usted recuerda, cuando la gallina pone sus huevos, ella los va juntando sus huevecitos, y luego llega el momento en el que ella se echa sobre ellos por 30, 40 días, y esos huevecitos que están ahí cobran vida y se hacen unos polluelos, se hacen unos pollitos muy bonitos. Bueno, así mismo Dios, hermanos, aleluya, quiere que nosotros vengamos y estamos debajo de la sombra de sus alas, hermano, aleluya, donde Él nos da vida, y un día seremos con otro cuerpo, hermanos. Ahorita pudiéramos semejarnos a un huevito de gallina, aleluya, pero en aquel día seremos seres, aleluya, que tendremos cuerpos inmortales, incorruptibles, y ya no tendremos necesidad de nada, ni tampoco tendremos enfermedad, ni tendremos problemas, ni tendremos necesidad de absolutamente nada. Pero sí necesitamos venir a ese llamamiento y meternos debajo de la sombra de sus alas, como la gallina cubre a sus polluelos, aleluya, así Jesucristo, así Dios mismo quiere también darnos ese calor, esa vida, esa protección, aleluya, para vida eterna. Hay mucha incredulidad en este tiempo, incluso en personas que ya han estado, incluso en personas que ya fueron ministros, hermanos, en el Evangelio, que se han alejado, se han rechazado, aleluya, la gracia de Dios, los beneficios de Dios, pero tú puedes aceptarlos el día de hoy y Dios te los dará grande y abundantemente. Así de que no seamos incrédulos, no seamos rebeldes, no seamos desobedientes al llamado de Dios, aleluya. Dios nos llama para que heredemos bendición, pero cuando vengan las consecuencias, hermano, por haber rechazado la invitación de Dios, aleluya, entonces buscarán y clamarán, pero ¿sabes qué? Tal vez ya sea demasiado tarde, aleluya, porque cuando Él les habló, no lo quisieron oír. Cuando Él los llamó, ellos lo rechazaron, no vinieron, incluso lo rechazaron, aleluya, y no aceptaron su ayuda, no aceptaron el perdón, no aceptaron la salvación, aleluya. Así de que en el nombre de Jesús, Dios te está llamando. Dios te está llamando para que Él te guarde, para que Él te proteja, para que Él te defienda, para que Él te libre de todo mal, para que Él sea tu guardador, tu proveedor, tu sustentador. Aleluya. Es Dios, hermano. Nosotros no podemos vivir apartados de Dios, separados de Dios. Nada podemos hacer, pero en Dios haremos proezas. Sabes que cuando Dios enviaba a sus mensajeros, ellos los mataban, ellos los apedreaban, ellos los castigaban, ellos los encarcelaban. Cuando ellos ni siquiera, hermanos, por ellos mismos llevaban el mensaje, sino que Dios los enviaba y ellos en obediencia lo hacían, hermano, aleluya, como el día de hoy lo sigue haciendo a través de un servidor. Amén.
pero yo te voy a hablar acerca del rechazo que debemos de tener del pecado, hermano, lo cual a veces a unos no nos parece, no nos gusta, ¿verdad? Porque queremos seguir viviendo de una manera en contra de la voluntad de Dios, pero, ¿sabes? Si seguimos así, llegaremos a terminar en una mala situación, muy grave, muy terrible, y no habrá salvación después de esto. Así de que yo te digo en esta hora, nosotros no venimos aquí criticándote, nosotros no venimos juzgándote, no, nosotros venimos trayéndote solamente el mensaje de Dios para que vengas a Él y Él te guarde debajo de sus alas, Él te proteja, Él te defienda, Él te provea, aleluya, de todo lo necesario. Por favor, tú ya no rechaces el llamado de Dios al arrepentimiento, aleluya, porque si no, de lo contrario, irás a una vida de perdición, o sea, te perderás de la salvación, te perderás de la gloria de Dios, te perderás de las bendiciones de Dios si tú no vienes al arrepentimiento, primeramente para el perdón, y después del perdón viene la redención. Bendito sea el nombre del Señor. Sabes que Dios tiene misericordia de todos, pero la bendición, la verdadera bendición, es para sus hijos. Dios hace salir el sol sobre justos e injustos. Dios hace llover sobre buenos y malos. Pero la bendición de Jehová es para sus hijos. Y para ser hijos de Dios tenemos que recibir el mensaje de que Jesucristo es el Hijo de Dios, de que Dios nos ama y ha dado a su Hijo para que nosotros creamos en Él y no nos perdamos, sino que tengamos la vida eterna. Te invito el día de hoy, no rechaces a Jesucristo, no lo hagas más, hoy es el día de salvación. No seas como los de Jerusalén, que en vez de recibir a los mensajeros, los apedreaban y los echaban fuera, incluso los enviaban a la tumba.

Él hará algo nuevo en usted que hará que usted ya no sea en contra de la voluntad de nuestro Dios. Voy a leer solamente rápidamente porque el tiempo ya se me acaba. Por eso les digo, necesitamos de su apoyo económico, mis hermanos. Si ustedes quieren apoyarnos, llámenme, comuníquese conmigo por medio del Messenger y digan, pastor, yo le ayudo por mes, yo le ayudo por quincena, yo le ayudo por semana para que sigan predicando el Evangelio, para que sigan llevando el mensaje de salvación a través de la radio. En la radio usted la está escuchando ahorita como un eco. Aquí tengo una radiocito donde me estoy monitoreando con la radiodifusora. Si usted gusta, bien lo puede hacer. Muy bien, dice la palabra de Dios allá en en Isaías 55, versículo 6. Dice, buscar a Jehová mientras puede ser hallado, llamarle en tanto que está cercano. Llámalo ahora. Hoy llámalo. Hoy dile, Padre, perdóname. Hoy, Padre, dame una nueva vida de bendición. Dios mío, escribe mi nombre en el libro de la vida. Quiero ser tu hijo, tu hija para siempre, por la eternidad. Cuando yo parta de este mundo, quiero estar en tu gloria contigo eternamente y para siempre. Límpiame de toda maldad, límpiame de todo pecado. Te pido perdón por Jesucristo. Por la sangre de Cristo, lávame y séllame con tu Espíritu Santo, como un hijo, como una hija tuya, con ese derecho de poder heredar el reino de los cielos. Dice la Biblia, deje limpio su camino y el hombre inicuo sus pensamientos y vuélvase a Jehová, el cual tendrá de él misericordia y al Dios nuestro, el cual será amplio en perdonar. No es que Dios te vaya a decir, no, no te perdono, Dios te perdona, pero ven de todo corazón, ven y verás cómo Dios va a cambiar tu vida. Isaías, ahí mismo, en el versículo 18, capítulo 1, dice la palabra del Señor de la siguiente manera. Mira, lavaos y limpiaos, quitad la iniquidad de vuestras obras de delante de mis ojos, dejad de hacer lo malo, aprender a hacer el bien, buscar el juicio, restituir al agraviado, hacer justicia al huérfano, amparar a la viuda. Venid luego, dice Jehová, y estemos a cuenta si vuestros pecados fueren como la grana, como la nieve serán emblanquecidos. Si fueren rojos como el carmesí, vendrán a ser como blanca lana. Si quisieres y oyeres, dice la palabra del Señor, aleluya. Si quisieres, aleluya, y oyeres, comeréis el bien de la tierra. Se me acabó el tiempo, mis amados. Quisiera seguir ministrando esta palabra, pero ya no tengo tiempo. Necesitamos comprar más tiempo en la radio. Para eso necesitamos gente generosa, dadivosa, por amor a las almas y para salvación de sus almas. Ese es tu programa radial evangelístico cristiano. Hay vida después de la muerte. Y el día de hoy tenemos el culto a las 10 de la mañana donde estaré predicando. Quisiera orar, bendecirte, ungirte con aceite en el nombre de Jesús para salvación y para sanidad divina. Gracias. Que Dios los bendiga. Hasta la próxima.

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2: Romántica, las 10.
3: La temperatura al momento. 31 grados. 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
2: Romántica, las 11.
3: La temperatura al momento. 33 grados. 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
2: Romántica, las 12.
3: La temperatura al momento. 34 grados. 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
1: Romántica, las 12:30.
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2: Romántica 1235.

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1: Romántica, la una.
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4: La temperatura al momento. 37 grados. 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
3: Romántica, la 1:19.
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8: Romántica 1:32.
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2: Romántica 1:44.

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7: 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Es la 1:49.
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0: 8:34.
1: 8:34, 36:41-44. 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
2: Romántica, las dos.
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3: Romántica 217.
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3: Romántica 251.

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0: Romántica, las tres.
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4: Esta semana estuvimos en el Boulevard Tamaulipas, 2930 y 31 Bravo, Colonia Ampliación Sosa, Avenida América Española, Fraccionamiento Luis Quintero, Colonia Gutiérrez de Lara, Calle Michoacán, en las calles Aldama y Mina, Fraccionamiento San José, Fraccionamiento Susaya y Haciendas del Santuario. También trabajamos en vialidades como Avenida Tamaulipas y la Calzada General Luis Caballero. 7 semanas de trabajo, 7 semanas de resultados y vamos por más.
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2: Esta semana estuvimos en el Boulevard Tamaulipas, 2930 y 31 Bravo, Colonia Ampliación Sosa, Avenida América Española, Fraccionamiento Luis Quintero, Colonia Gutiérrez de Lara, Calle Michoacán, en las calles Aldama y Mina, Fraccionamiento San José, Fraccionamiento Susaya y Haciendas del Santuario. También trabajamos en vialidades como Avenida Tamaulipas y la Calzada General Luis Caballero. 7 semanas de trabajo, 7 semanas de resultados y vamos por más.
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1: Romántica 532.
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2: Esta semana estuvimos en el Boulevard Tamaulipas, 2930 y 31 Bravo, Colonia Ampliación Sosa, Avenida América Española, Fraccionamiento Luis Quintero, Colonia Gutiérrez de Lara, Calle Michoacán, en las calles Aldama y Mina, Fraccionamiento San José, Fraccionamiento Susaya y Haciendas del Santuario. También trabajamos en vialidades como Avenida Tamaulipas y la Calzada General Luis Caballero. 7 semanas de trabajo, 7 semanas de resultados y vamos por más.
1: Romántica 547.
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1: Romántica 555.

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